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1: Las 7 en punto, 29 grados centígrados.

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1: 7:30, 29 grados centígrados. 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
8: 7:36, 29 grados centígrados.
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1: Son las 8 en punto, 29 grados centígrados.

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1: 8:30, 29 grados centígrados.
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0: 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Regresamos con Rick.

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5: 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El Fútbol Une al Mundo es un movimiento global que pretende inspirar, unir y fomentar el desarrollo a través de este deporte y tiene el poder de unir a todas las personas del mundo, jugadores, entrenadores y aficionados. Yo soy Carlos Aguilar del Char. ¡Vamos México! 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
0: 9:17, 29 grados centígrados. ¡Puras llegadoras! ¡Reyes del acordeón!
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1: 9:31, 29 grados centígrados.
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8: 9.38, 29 grados centígrados.
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2: 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Solo en la mejor FM. 9:53, 28 grados centígrados. 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Yeah.

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6: En la Copa del Mundo de Brasil 2014, los aficionados japoneses observaron desde las gradas de la Arena Pernambuco cómo su equipo perdía 2-1 contra Costa de Marfil. Pero lo que pasó al final del juego dejó a los asistentes perplejos. La afición del país del sol naciente llevaba bolsas de basura y comenzaron a limpiar el estadio. Nadie podía creer este gesto de civilidad. A decir verdad, esta es una costumbre muy arraigada en Japón y que muestra el respeto que tienen por los espacios. Japón, un ejemplo del espíritu deportivo. Yo soy David Feitelson. 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
11: Hola, hola, soy Claudia Mejía. Estamos en un nuevo episodio de Ya Oíste. Hoy vamos a hablar sobre alimentación. Ya sé, a veces es como de la rutina, el trabajo, no podemos alimentarnos bien y que llega el fin de semana y nada más queremos estar en casa, no hacer nada, pero creo que es muy importante. Hoy está conmigo un nutriólogo, es Cristian Gómez Montoya. ¿Cómo estás?
12: ¿Qué tal? Mucho gusto. Pues estoy encantado de estar aquí acompañándolos.
11: La alimentación, cuando nos queremos enfocar justo en nuestra alimentación, es que quiero bajar de peso. Uh-huh. Creo que es más como esa parte. Quiero bajar de peso, no tanto por quiero estar saludable. Uh-huh. Entonces, ahí también hay un entorno de mitos muy grandísimos.
12: Claro, hay que empezar nuevamente con esta idea de disfrutar estos alimentos, de incluir pues una gran variedad, de empezar otra vez a disfrutar estos alimentos, de ya empezar a entender lo más valioso que es justo esta experiencia. ¿En dónde podemos encontrar nutrición? Pues realmente en todos lados, en lo que, por ejemplo, Navidad, Año Nuevo, que el Día de la Candelaria, realmente muchas veces nos juntamos para comer, para consumir alimentos, que si quiero regalar un detalle, doy chocolates, también aquí podemos encontrar nutrición justamente porque entra esta ingesta de alimento, y ahí también, esto también es dieta, no nada más es, ay, la dieta milagro, ay, esta dieta que me va a ayudar a bajar de peso, porque como tú bien lo dijiste, muchas veces nos enfocamos en el peso solamente, sin enfocarnos en lo que realmente vale la pena, que es la composición corporal, nuestra salud, y el porqué de ese alimento que estamos consumiendo.
11: Dijiste dieta, dieta es comerte un chocolate. Dieta, o sea, abarca toda tu alimentación.
12: Sí, dieta va muchísimo más allá. Es lo que consumes, sea lo que sea, que consumas día con día, eso es dieta. Okay. Así sea, comas nada más una manzana, eso ya entraría dentro de una dieta diaria.
11: Ok, y entonces, ¿cuál es la diferencia en llevar justo un plan alimenticio acorde a tus necesidades?
12: Ok, pues mira, llevar un plan alimenticio acorde a tus necesidades es justo eso, ir controlado. Dependiendo si tienes alguna patología, dependiendo si tienes alguna necesidad, algún objetivo, si quieres también dirigirlo hacia algo más sencillo hacia algo más, no sé, no a todos nos gusta lo mismo. Entonces aquí también entra esta parte de nosotros como profesionales de salud, irnos dirigiendo y acomodando, adecuando estos planes de alimentación organizados a cada persona. No tanto que las personas hagan lo que yo digo, si no les gusta, porque realmente no lo van a seguir. Van a decir, ah, pues sí, este producto milagro o así, por más que funcione, no lo voy a consumir. Pero creo que aquí es importante esta parte de aterrizar hacia dónde quieres ir y qué necesitas con tu alimentación.
11: O sea, sí o sí, todos, todas, debemos de acudir con un nutriólogo, con un profesional, para saber qué comer y saber qué comer bien, si se puede.
12: Claro, y se puede comer rico, se puede comer saludable, se puede comer bastante variado dentro de lo que tú necesitas en tu ingesta diaria recomendada, porque muchas veces pensamos que no, que debemos de comer pura lechuga, que debemos de comer puros licuados, puros jugos inclusive, ¿no? Que se tiene esta creencia, pero la realidad es que no va por ahí. Debe de ser como las características de la dieta correcta, debe ser variado, debe ser suficiente, debe ser adecuado para cada persona, inocuo, que esto quiere decir que sea saludable, limpio para las personas, que no nos haga daño, que cumpla con las características de higiene adecuadas también en el manejo de alimentos, y creo que esto también es muy importante de revisar.
11: Y si una persona que es vegana o vegetariana, vegetariana es diferente, ¿no?
12: Ahorita sí, vamos a hablar
11: sobre eso. Pero una persona que es vegana y no tiene un seguimiento constante o adecuado de un profesional como lo es un nutriólogo, ¿qué impacto tiene en su salud?
12: Bueno, es importante mencionar aquí ya un poquito más específico, por ejemplo, nutrimentos como la vitamina B12, la vitamina D, el omega 3, y estos muchas veces no se pueden cubrir con una dieta 100% vegana, debido a que estos se encuentran mayormente en alimentos de origen animal. Sí se puede ya incluirlo en suplementación, pero hay veces que los mismos veganos dicen, no, yo de plano ni suplementación. Ahí hay que encontrar la manera, es todo un reto, la verdad, también encontrar como la manera de decir, a ver, estos alimentos pueden cumplir un poquito más con lo que necesitas. Se puede tener también un tipo de vida saludable diaria siendo vegano, pero sí tomando en cuenta que es importante cuidar esta parte de la vitamina B12, el calcio, el hierro, la vitamina D, como te decía, el omega 3, porque es esta parte donde ya entran como estos mitos de que no, si haces veganismo, ya vas a bajar de peso, vas a verte bien, o vas a ser débil, siempre te van a contar puntos buenos o puntos malos, ¿no? Por eso es importante siempre acercarte con un profesional, porque en redes vas a encontrar opiniones a favor, en contra, en las noticias, de qué tendencias, en todos lados siempre te van a decir mucha información. Y como me decías, hasta una amiga puede llegar y, oye, no, es que mira, fíjate que bajé 10, 15, 20, 30 kilos, pero no es tanto enfocarnos en el peso, sino enfocarnos en nuestra composición corporal.
11: Pues sí, porque puedes pesar 90 kilos, pero tu masa corporal es menor que el músculo. Uh-huh. Entonces no es lo mismo.
12: Sí, un ejemplo que me gusta mucho darle a mis pacientes es esta idea de pesas, por decir también otro número, 70 kilogramos, pero bajas un kilogramo de grasa y luego subes un kilogramo de músculo, vas a seguir pesando los mismos 70 kilos, pero tu composición corporal va a ser muy diferente y tu salud también pues puede tener también cierto reflejo, ¿no? Y pues esta parte del veganismo muchas veces se cree erróneamente que es un tipo de dieta, pero no, como te decía, es un estilo de vida que justamente se deben de seguir. Las personas, cada persona sigue una idea diferente acorde a su contexto.
11: ¿Y qué pasa con el vegetariano?
12: Ok, bueno, la diferencia entre el vegano y el vegetariano es que el vegetariano a veces sí puede incluir alimentos de origen animal como el huevo o la leche, ya sean ovo-lacto-vegetarianos. Ovo-lacto-vegetarianos incluyen ambos. Lacto-vegetarianos incluyen solamente productos de leche o lácteos, y los ovo-vegetarianos solamente huevo, pero el vegano sí es un poquito más cerrado a querer consumir. Pero pues hay varios tipos de veganos realmente. Hay inclusive un tipo de vegano que solamente consume frutas, semillas que han caído, ni siquiera dañan la naturaleza. O sea, también entra esta parte del medio ambiente y la parte ecológica. por lo que te decía también de no dañar la naturaleza, de la huella ambiental.
11: Yo creo que este episodio se tiene que llamar ¿Por qué ir con tu nutriólogo? Un nutriólogo. Porque sí, o sea, todo el mundo tenemos esta idea de que ir al nutriólogo es como de, va a tardar un buen en que yo llegue a mi meta, o ya que me dé lo que me tenga que dar. En realidad no es así, ¿no? Uh-huh. Y ahorita tú no lo estás diciendo. Entonces, digo, cambiar ese chip no es tan fácil, pero como tú decías, empezar por algo ya es una ganancia, ¿no?
12: Sí, y es importante para nosotros nutriólogos empezar a ver esta cuestión de si mi paciente tiene tal característica, se le complica tal cosa, esto no le gusta, por ejemplo el aguacate, ¿no? Que claro que es un alimento con gran cantidad de nutrimentos. Si no le gusta, no es como que ya te lo tienes que comer, porque va, al contrario, nunca va a volver a regresar a la consulta. Y también entra esta parte, ¿no? De respetarlo, de decir, bueno, si no le gusta el aguacate, ¿qué otro alimento le puedo ofrecer a mi paciente para que él diga, ah, este me gusta y estoy cumpliendo, ¿no? Siempre es dar estas opciones, porque realmente opciones hay muchas.
11: Cristian, muchísimas gracias por acompañarme aquí a este episodio.
12: No, muchísimas gracias a ti por invitarme, por también escucharme, por apoyar también a las personas en esta cuestión de la información, que empiecen a escuchar también todos estos temas que son bastante importantes.
11: Él fue Cristian Gómez Montoya. Yo soy Claudia Mejía. Nos vemos en un próximo episodio. Adiós.
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18: El fútbol femenil ha crecido los últimos años, tanto en torneos como en audiencia. Aún así, hay mucho por hacer. La FIFA busca fomentar este deporte en las 211 federaciones para incrementar las oportunidades de competición y que más mujeres y niñas tengan acceso a él. Pero no solo se busca que la participación femenil esté en la cancha, también se busca que los puestos de liderazgo representen de manera fiel la diversidad del deporte. El objetivo es que en 2027 haya 60 millones de jugadoras a nivel global. Yo soy Memo Schutz. ¡Vamos México! 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
0: Las 4 en punto.

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2: Son las 5 en punto.

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1: Cientos de jóvenes se inscribieron ya al programa de voluntarios. Ellos son los encargados de dar la bienvenida a los miles de aficionados que disfrutarán esta fiesta. Pero su labor no termina ahí. Además de eso, acompañan a los jugadores en el proceso de control de dopaje como la máxima integridad. Además, repartirán comidas y bebidas, ayudar al transporte y asistir a los analistas en el despliegue de tecnologías de última generación. Yo soy Carlos Aguilar El Zar. ¡Vamos, México! 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
1: Buenos días querida familia, les saluda el padre Víctor Emilio, servidor y amigo, el mejor día de tu vida hoy, transmitiendo totalmente en vivo desde la mejor 100.1 FM, aquí nomás, domingo 21 de junio del 2026, un día muy especial, un día muy bonito, un día que celebramos a todos los papás. Muchas felicidades, papás. Dios los bendiga. Yo sé que no nada más hoy tenemos que felicitarlos, no nada más hoy tenemos que agradecerles, sino todos los días del año. Gracias por su amor, gracias por su entrega, gracias por todo lo que hacen ustedes para que nosotros, sus hijos, salgamos adelante. Son nuestro ejemplo a seguir, son nuestra motivación, una de nuestras motivaciones más grandes, la otra, nuestra madre, claro que sí. Muchas felicidades a todos los papás. Mollito Cetina, buenos días, felicidades Mollito, Dios te bendiga. Muchas bendiciones, que Dios me los cuide y que Dios me los bendiga. Fuerte, fuerte abrazo. Fíjese que ya tengo muchísimos mensajes, espero sacarlos todos de muchos papás, porque voy a leer mensajes de puros papás, ¿eh? Así es que mándeme el de su papá. Hoy, y yo les dije ayer, voy a estar en vivo para que me manden el mensaje de su papá. Claro, si aparece algún enfermito, por ahí lo podré leer también, pero estoy con todos los mensajes de todos los papás, pero ya veo muchísimos mensajes. Bendito sea Dios. Qué gusto estar con ustedes y en este día tan especial. Y sabe que, mire, yo aquí tengo la foto de mi padre. Aquí está mi padre. Me traje mi foto conmigo. Aquí está mi padre. Él siempre está en mi corazón, siempre está en mis pensamientos. Porque también sabemos muchos que nuestro papá ya está en el cielo, nuestro papá ya partió. También hoy es un día muy especial, lo agradecemos, lo valoramos, pero es un día distinto para nosotros. Lo vivimos de una manera diferente, porque ustedes se reúnen en familia, ustedes pueden tener una comida donde lo pueden abrazar, lo pueden besar, y hay muchas cosas, ¿verdad? Y nosotros, pues es algo distinto, tal vez a ver con alguna lágrima, no de tristeza, no, sino del hecho de decir, Señor, yo sé que está bien, yo sé que está contigo, pero es una lágrima que se la regalo con toda el alma, que brota de un amor que es eterno, porque ese amor, aunque tú lo hayas llamado, ese amor no se termina, ese amor no se acaba. Pues muchas felicidades para todos los papás, que Dios me los bendiga. Fuerte abrazo para todos, disfruten su día. A toda la audiencia, que Dios me los bendiga. Gracias por su preferencia, donde quiera que nos sintonicen, muchas gracias. Pido por sus papás vivos, aprovechenlos, disfruten, pero aprovechen el tiempo, abrácenlos, díganles cuánto los aman, porque llegará un día en el cual ya no puedan hacerlo. La vida nos indica que lo más probable es que ellos se marchen primero. Y esperemos que ese día tarde mucho, mucho, pero mientras valora el día a día, no dejes escapar un día sin decirle te amo. Es que mi papá fue muy duro conmigo, dile te amo. Es que fue muy estricto, dile te amo. Es que fue... No era de los cariñosos, era muy especial en cuanto a su carácter. Dile te amo, no pasa nada. Dile, que no quede en ti. No te quedes con nada en tu interior. que el día de mañana la conciencia no te reproche absolutamente nada. Felicita a tu padre y hazlo de corazón y todos los días, no nada más hoy. Sé que hoy celebramos a los papás, pero ojalá sea todos los días. Pues fuerte abrazo a nuestra audiencia, gracias por estar ahí. A todos, amigos del volante, buenos días. A su pasaje, buenos días. Felicidades para sus papás. Y si su papá ya está con Diosito.

salúdeme a su esposo, salúdeme a sus hijos y por favor apapáchelo, apapáchelo. Hoy los papás no hacen nada. Mire, hoy hay fútbol. Déjelo ver el fútbol todos los 4 partidos de hoy. Así es que dele chance, hombre. Hoy dele chance. Hoy no lo ponga a hacer nada. Hoy no le mande nada. No, no, no. Hoy usted hágale todo, por favor. Así es que los papás, déjense querer el día de hoy. Muchas felicidades. Créame que lo felicito a usted, papá, por lo que es, por lo que hace, por lo que representa, por todo. Un abrazo bonito de parte de Mollito y de parte del padre Víctor. Bendiciones para ustedes. Muy bien, vamos a la oración en el nombre del Padre, del Hijo y del Espíritu Santo. Amén. Maravilloso Creador, gracias por esta radiante bienvenida que me brindas. Quiero darte gracias por este nuevo amanecer y por el cuidado que tuviste durante mi descanso. Gracias porque estoy de nuevo en pie para emprender esta nueva aventura llamada vida. Tengo las energías más recargadas para hacer las cosas mejor que ayer. Mi Señor, que las fuerzas que hoy has puesto en mí me ayuden a resistir en todo el día, en todo lo que venga, para seguir andando por el sendero de la santidad. Deja que llegue a salvo a casa para seguir en tu presencia. ¿Qué mejor manera de iluminar esta mañana con alabanzas para tu altar, querido Padre? Te alabo en verdad con todo mi corazón, Rey de Reyes, porque tienes tiempo para todo sin excepción, y en ello lo das todo por amor. Concédeme un espíritu de guerrero, dispuesto a luchar con valentía ante todas las adversidades que se presenten, con la seguridad de que cuidas mis espaldas. Mis miedos quedan atrás y mi alma se glorificará en tu victoria. Ayúdame a conseguir los objetivos que he planteado, siempre y cuando se encuentren bajo tu voluntad. Esta mañana quiero pedirte por las personas que han perdido algún ser querido, sobre todo los que han perdido a su padre, y que las palabras a veces son inconsolables. En esos momentos duros en que uno pierde a su padre, yo te pido por todos ellos, los que hemos perdido a algún ser querido, los que hemos perdido a papá. Danos la fortaleza, danos la paz, danos el consuelo para seguir adelante. Derrama tu misericordia y llénalos de esperanza para que no desistan en salir adelante. No permitas que el dolor o que por el dolor dejen de seguirte o se decepcionen de tus promesas. Hazles conocer el gran amor que les tienes y que son capaces de poder enfrentar toda prueba, toda adversidad, si se lo proponen y te incluyen todo momento. Que a pesar de todo te reconozcan como su padre y la única persona que llenará sus vidas. Ayúdame, Señor, a poder entender y a dejarte entrar en mi corazón todos los días de mi vida, para sobrellevar con felicidad todo lo que está por venir. También te pido por mi salud y por la salud de mi querida familia, por las enfermedades, por los problemas económicos, por nuestros sueños, por nuestros proyectos. Bendícenos, Señor, si es tu voluntad. Me dispongo a empezar este día confiando totalmente en ti. Dame la prudencia para cada momento y la sensatez para dar una respuesta adecuada. Quiero vivir cada segundo que pase de este día y sobre todo aprovecharlo, valorarlo y dar frutos en cada bendición. No permitas que pase mi día sin mirar al cielo para hacer las cosas conforme a tus preceptos. Cuida con tu mano protectora mi vida y la de las personas que hoy veré. No te alejes ningún instante de mi vida, por favor, mi Dios. Necesito de ti para ser feliz y compartir tu amor con todos mis hermanos. Te lo pido en nombre de Jesús. Amén. En el nombre del Padre, del Hijo y del Espíritu Santo. Amén. Muchas felicidades para todos los que hoy celebran su cumpleaños, los nacidos el 21 de junio. Fuerte abrazo. Aniversario sacerdotal del presbítero Elías González Paredes, Víctor Samuel Ruiz García, aniversario parroquial de

San Luis Gonzaga, fiesta patronal de la parroquia del Padre Celestial y de la parroquia San Luis Gonzaga. Muchas felicidades, santoral del día San Luis Gonzaga. Pues muchas felicidades también para los papás, para todos los papás vivos y todos los papás que están en el cielo. ¡Otra vez, Mollito! ¡Ánimo!

0: Muchas felicidades. Dios los bendiga, papás. Los queremos mucho. A veces nosotros somos indiferentes, somos tibios, somos de pocas palabras. Sabemos muchos que no somos muy efusivos en abrazarlos, en decirles que los queremos. Pero creo yo que en el fondo siempre habrá ahí ese sentimiento tan bello. De verdad, muchas felicidades. Son muy importantes para nosotros, son muy valiosos. Ciertamente son proveedores, pero también son proveedores de amor. Y ustedes son nuestro modelo a seguir. ¿Qué niño hay que no exprese yo quiero ser como mi papá? Creo que a todos nos ha pasado, a todos nos sucede. Yo quiero ser como mi papá y siempre de la mano con nuestro papá. Y papá, ¿te puedo acompañar? No, es que voy al trabajo, yo quiero ir contigo. Y nada más voy aquí a la esquina y voy a comprar unas cosas. Yo quiero ir contigo. Ir de la mano de papá para un niño es un sueño hecho realidad. Créame que el niño es feliz. Y la mamá diciendo, no, no, deja a tu papá, déjalo que se vaya. No, no, no, no. Y el niño lo único que quiere es tomar de la mano a su papá. Eso es lo que quiere. Exacto.
1: Me haré un bigote.
0: Eso, imagínate. Ay, papá.
1: Su corbata y sus zapatos.
0: Esos son los niños.
1: Sí, sí. Y me iré como él a trabajar.
0: Exactamente.
1: Como mi papá.
0: Mire nada más.
1: Como mi papá. Qué lindo sería.
0: Ay, ay, ay.
1: Parecerme a mi papá.
0: Qué lindo sería.
1: Como mi papá.
0: Parecerme a mi papá.
1: Como mi papá.
0: Exacto.
1: Qué lindo sería parecerme a mi papá.
0: Eso, Mollito. Qué bonito, hombre. Bravo, bravo, hombre. Como mi papá.

0: bárbaro, Mollito. Muy bien. Qué bonita sorpresa para ustedes, para todos los papás, hombre. Qué bonito, hombre. Qué bonito, qué bonito. Si un papá le gusta la pesca, el hijo dice, yo voy. Y aunque no pesque nada, el hijo viene feliz. ¿Saben por qué? Porque fue con su papá. Fuimos a pescar, mamá. Fuimos a pescar. ¿Qué pescaron? Nada. Nada. Pero estuve con mi papá. Eso es lo bonito, estar con el papá, darle tiempo al papá, valorar al papá, agradecerle al papá. ¡Qué belleza! ¡Qué lindo sería parecerme a mi papá! ¡Ánimo, papá! Dios te bendiga. Pásala bonito. Vamos a ir a una pausa. ¿Está usted en el mejor día de su vida? ¡Hoy con el padre Víctor Emilio! ¡Buenos días! ¡Felicidades, papás! ¡Ánimo!
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0: Muy buenos días, muchas felicidades, papás, que Dios los bendiga. Fuerte abrazo, muchas bendiciones. Día del Padre, hombre. Día del Padre. ¡Bravo! Yo no tengo hijos. Pero soy padre, también es día del padre Víctor. Tengo muchos hijos espirituales, eso sí, también. Saludos para el padre Víctor y para todos los sacerdotes, ¿verdad? Que tenemos una gran comunidad, todos son nuestros hijos. Bueno, pues muchas felicidades también. Oiga, la frase del día, si no se vive para los demás, la vida carece de sentido. Si no se vive para los demás, la vida carece de sentido. Santa Teresa de Calcuta. Vámonos inmediatamente. El programa está hecho para los padres. Permítame hoy no voy a tocar el evangelio del día, pero sí voy a hablar de los padres. El amor de un padre. El amor de un padre. Viendo aquí la foto de mi padre. El amor de un padre. Hay papás que nunca recibieron un abrazo, que nunca escucharon un te quiero. Crecieron entre silencios. Trabajo duro, carencias emocionales. Antes de aprender a amar, ya estaban trabajando. Antes de jugar, ya tenían responsabilidades. Muchos no tuvieron infancia, no soñaron con ser héroes, no volaron con imaginación, no conocieron las figuritas en el desayuno, ni las tardes de cine, ni los besos de buenas noches. Algunos papás no crecieron del todo, se quedaron atados a esa niñez que les robaron. Y aunque no lo digan, aún esperan en silencio eso que nunca les fue dado. A veces nos duele su forma de amar, su distancia, su dureza, su falta de palabras, pero sin manual, sin ejemplo y muchas veces sin ir a la escuela, hicieron hasta lo imposible por darnos lo que ellos jamás tuvieron. Y nos dieron mil veces más que todo lo que a ellos se les negó. Recuerda que hay padres que aman a gritos porque nunca aprendieron a hacerlo en voz baja. No juzgue su silencio. Quizá está hecho de heridas que aún no sanan. Algunos padres construyen alas para sus hijos con las manos que nunca volaron. Mientras tú dices, estoy ocupado, luego voy, ellos siguen mirando la puerta con la esperanza de verte llegar. Cada llamada que pospones, cada visita que dejas para mañana, es tiempo que jamás volverá. Un día, y te lo digo con mucho respeto y con mucho cariño, con la única finalidad que reflexiones, un día esa silla quedará vacía. La puerta ya no volverá a abrirse para recibirte. Y las lágrimas que derrames sobre una tumba no podrán reemplazar los abrazos que no diste cuando aún estaban vivos. No esperes perderlos para extrañarlos. Visita a tus padres hoy, porque mañana podría ser el arrepentimiento más grande de tu vida. ¿Cuántos de nosotros, verdad? Le decimos, papá, estoy ocupado, fíjate que no voy a poder ir, pero hoy quedaste de venir, hijo. Hoy es un día especial, estamos todos y yo quisiera que tú estuvieras. Para ellos es triste, para ellos es muy doloroso. Y no dejan de mirar la puerta con la esperanza de que tú llegues, la esperanza de verte llegar. O una llamada. Quedaste de llamarle. ¿Cuántas veces quedaste de llamarle? Papá, te llamo. Te llamo más de ratito porque estoy ocupado. Te llamo después. Mañana te llamo. Y el papá esperando la llamada. Mi hijo me va a llamar. Mi hija me va a llamar. Me lo prometió. Y la llamada no llega. Cada visita, cada llamada que dejas para mañana, para después, créeme, es tiempo que no volverá, nunca, que no volverá jamás. Por eso hoy te decimos, papá, feliz día del Padre. Enfrentar el Día del Padre con un progenitor fallecido es un reto emocional complejo. La verdadera problemática radica en el fuerte contraste entre la ausencia física, la presión social por celebrar y la necesidad de procesar el duelo. No se trata solo de tristeza, sino de navegar por una montaña rusa de sentimientos. La vivencia de esta fecha se manifiesta de distintas formas, generando una serie de desafíos psicológicos y emocionales. Muchos de nosotros tuvimos la oportunidad de celebrar a nuestros padres, de convivir, de platicar, de abrazar, de que siempre fuera diferente, de decirles te amo, de decirles pásala bonito, que Dios te bendiga. Que Dios te dé mucha vida, larga salud para poder disfrutarte mucho tiempo. Y cuando papá ya no está, la vida cambia. La vida se vuelve más difícil. Y no nos enojamos con Dios. Y tenemos fe. Y tenemos esperanza. Y sabemos que es la ley de la vida. Pero muchos de nosotros hoy, ¿cuánto diéramos por poder abrazar a nuestro Padre? ¿Cuántos de nosotros hoy se nos nublan nuestros ojitos? ¿Alguna lágrima por el solo hecho de no tenerlos físicamente con nosotros? Pero aún así, siguen siendo una motivación. Aquí tengo una foto, les decía, la foto de mi Padre. Y es una foto que tiene estas palabras. Y las comparto con mucho cariño. Seguramente las han oído. Esta foto de mi Padre que tenemos nosotros y que hoy la traje. Para los que amé y me amaron, cuando me vaya, déjenme ir. No se aten a mí con lágrimas. Por los hermosos años que vivimos juntos, démosle gracias a Dios. Si tienen que llorar, dejen que la fe en Dios conforte su pena. La vida sigue adelante, yo estaré cerca. Sentirán el calor de mi amor en sus corazones. Y cuando ustedes tengan que viajar por este camino, junto con Dios, los recibiré. Y con una sonrisa les diré, sean bienvenidos. Nunca más nos separaremos. ¡Ay, qué bonitas palabras! Y palabras que comparto porque sé que hay muchas personas que estamos pasando nuestro duelo. Algunos otros ya tenemos un poquito más de tiempo que nuestro papá fue llamado. Pero también la tristeza se hace presente. Somos humanos, hermanos. La parte humana nos lleva a eso. Insisto, no es que no tengamos fe y no significa que no hayamos aprovechado la vida tampoco, no. Vaya que hemos aprovechado mucho el tiempo y hemos estado de principio a fin con nuestros padres todos los días. Porque no solamente nos sentábamos a comer hoy, hay quienes se sientan a comer con su padre solo el día de hoy. Pero todo el año ya no se vuelven a acordar de su padre, no. Créame, lo más bonito es que sin motivo alguno lleguemos y digamos, papá, hoy vine a comer contigo, pero hoy no se celebra nada. No, ¿cómo no? Celebro tu vida, celebro el poder verte, celebro el que estás con salud, celebro el tenerte, celebro el que seas mi padre. Eso es lo que celebro. La comida es lo de menos, lo que importa es tu persona, tu vida, eso es lo más bonito. Y por eso, hermanos, tenemos que pensar muchísimo y agradecer mucho a nuestros padres. Lo que hoy somos, créeme que también hay que pensarlo así. Lo que hoy somos, no dudes que nuestro Padre haya colaborado y mucho para que nosotros hoy estemos donde estamos. Un padre es una bendición para todo hijo. Son hombres valientes que asumen el reto de criar. Hay padres que engendran, hay padres que crían. Felicitamos a los dos. Sí, ¿por qué no? A los dos. Que Dios los bendiga. Nos dan las enseñanzas de la vida y nos proporcionan su sabiduría en cada uno de sus consejos. El consejo más valioso para un hijo es el de un padre, de un padre. Un padre es la clave para un hogar, porque con su amor, sus abrazos y esfuerzo nos demuestran todo lo que ellos son. Son especiales porque el amor de un padre es la alegría inmensa de nuestros corazones. Con sus cuidados nos sentimos protegidos y amados. Incluso cuando nos equivocamos, son los que nos ayudan a levantarnos. Su tiempo es tan valioso que no queremos separarnos de ellos. Cuando un recién nacido aprieta con su pequeño puño por primera vez el dedo de su padre, lo tiene atrapado para siempre. Fíjese nada más, cuando un recién nacido aprieta con su pequeño puño por primera vez el dedo de su padre, lo tiene atrapado para siempre. Y estas palabras son de Gabriel García Márquez. Entre más años tengo, más quiero, más amo y más entiendo a mi padre. El mejor legado de un padre a sus hijos es un poco de tiempo cada día. Tengo recuerdos de niño en los que te veía gigante. Hoy que soy adulto, te veo aún más gigante todavía. ¡Qué belleza! Tengo recuerdos de niño en los que te veía gigante. Hoy que soy adulto, te veo aún mucho más gigante. Tú eres mi padre. Y mi padre lo vale todo. Mi padre es lo más valioso que tengo. Muchas felicidades, papá. Donde quiera que estés, Dios te bendiga. En el caso mío, pues ya Dios te llamó a su presencia. Emilio Guadalupe Rivas Flores, papá, te amo. Para todos los papás que ya fueron llamados por Dios, dales, Señor, el eterno descanso y brille para ellos la luz perpetua. Descansen en paz, así sea. Para todos los papás que todavía tenemos la bendición de tenerlos con nosotros, hombre, háganles este día un día muy especial. Pero hagan de su vida una vida muy especial. Insisto, que no se quede solo en el día de hoy, no. Así como dijimos el Día de las Madres es todos los días, Día del Padre es todos los días. Ese papá que, aunque llueva, con el solazo, en el frío, tiene que salir a trabajar, tiene que salir a chambear para ganarse el pan de cada día. Hay que valorarlo, porque gracias a ese trabajo, tiene que alcanzar para la comida, tiene que alcanzar para los gastos de la casa, tiene que alcanzar para los estudios, tiene que alcanzar para los medicamentos, tiene que alcanzar para todo. Para todo, no es fácil, no es fácil, no. Pero qué hermoso de verdad es que nosotros agradezcamos y valoremos todo lo que hacen nuestros padres. Todo, todo. Es un día, hermanos, para llenarnos de gozo, de alegría, de entusiasmo, pero sobre todo de agradecimiento, porque el tiempo nos ha regalado a una persona hermosa, a una persona muy especial. Y creo que estaremos de acuerdo. Dios nos ha regalado la bendición de tener al mejor papá del mundo. ¿Se ha equivocado? Dios sabrá, Dios lo juzgue. Seguramente sí. Pero yo me quedo con lo más hermoso de mi padre. Quédate con lo más hermoso de tu papá. Quédate con lo que te puede ayudar a enfrentar la vida. Quédate con lo que aprendiste de él y ser una mejor persona. Hay mucho que aprender de nuestros padres, muchísimo que aprender, mucho que valorar. Agradece todo, agradece su sonrisa, agradece ese abrazo hermoso de papá, que es muy distinto al abrazo de un amigo. El abrazo de un padre lo sientes y lo sientes diferente. Porque te abraza con amor y te dice, aquí estoy, perdóname por las veces que te he fallado, quisiera darte mucho más. No puedo, pero te doy todo lo que tengo y te doy todo lo que soy. Ese papá es incansable. Ese papá siempre tiene tiempo para ti. Siempre tiene tiempo para ti. Y claro que ese papá se cansa, sin duda, sí se cansa. Pero cuando le preguntas, papá, ¿estás bien? ¿Estás cansado? No, estoy perfectamente bien. Lo niega. No quiere que sepas que está cansado. ¿Por qué? Porque él quiere seguir siendo esa persona fuerte para ti. Y disimula el cansancio. Qué belleza de verdad poder llegar a este día tan bonito, tan bello. Un padre sensacional, un padre único, que junto con mi madre me enseñaste a crecer, a saber que quien te ama te respeta y lo demuestra, que la familia es lo más importante en este mundo, que no debo despegar los pies de la tierra y creer y crecer con humildad, siempre ser una persona íntegra y sobre todo, una persona que me enseñó a vivir y a vivir bien. Gracias, papá, por todo. Dios te bendiga. Muchas felicidades. Pausa y volvemos.
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0: Muy buenos días, padre Víctor Emilio. El mejor día de tu vida hoy, domingo 21 de junio del 2026. Transmitiendo totalmente en vivo desde La Mejor 100.1 FM. Aquí nomás. Feliz Día del Padre para todos, muchas felicidades, que Dios los bendiga a todos, a todos, a todos, que la pasen muy bonito, muchas bendiciones. Pues vámonos con los saludos. Ay, ay, ay, tengo muchísimos. Gracias, gracias por su respuesta. ¿Cómo no, hombre? Ay, ay, ay, vamos a sacarlos todos, primeramente Dios. En este Día del Padre, saludos al papá de Otoniel Vázquez, don Pepe, al abuelito ya finado Eduardo Hernández, Colonia Frente Democrático. Muchas felicidades, don Pepe, Dios lo bendiga. También para ti, Otoniel, muchas felicidades por ser un excelente papá. Dios te bendiga. Felicidades, Mollito. Muy bien, otra vez, felicidades, Dios te bendiga. Para mi padre, Emilio Guadalupe Rivas Flores, que está con Diosito, papá, te amo. Dios te bendiga. Gracias por todo lo que me diste, mi ejemplo, mi motivación. Siempre en mi corazón, papá. Ay, para mis cuñados, Juan Miguel, muchas felicidades en este Día del Padre. Yo sé que estás pasando por un momento difícil, crítico en cuanto a la salud. Dios te bendiga y Dios te dé tu salud. Un abrazo muy grande. Felicidades por ser un excelente papá. Tony Marín, muchas felicidades, Tony. Que Dios te bendiga. Son mis cuñados. Dios te bendiga por ser un gran ejemplo para Valeria y para Esaú. Dios te bendiga. Pásala bonito. Disfruta tu día. Muchas felicidades también. Bueno, para todos los papás de mi parroquia, felicidades, que Dios los bendiga. Ya los veo un poquito más adelante, ¿eh? Hoy tengo misa y voy a pedir por los papás en todas las misas, a las 10:30, a la 1:30 y a las 7 de la noche. Si gusta ir, con todo gusto. Padre Víctor, un saludo por favor a mi papá Juan Luis Ramírez, a mi abuelo Chito Ramírez, a mi abuela Santa Ana Sánchez de la Deme, que todos los días escucha su programa. Muy bonitos saludos. Bueno, felicidades a los papás. Buenas noches, padre Víctor. Me lo mandaron anoche, fíjese nada más, desde anoche. Buenos días, un saludo por el Día del Padre a mi papá Juan de Lázaro Cárdenas. De parte de su hijo, Víctor, por favor, felicidades, que Dios los bendiga, fuerte abrazo, ánimo, bendecido día, padre Víctor, por el eterno descanso de mi padre, Pedro Corona Rodríguez. Te extraño, papi, por siempre en mi corazón. Exacto, así es que eso es lo que pasa cuando el papá ya no está. Nuestro amor, de verdad, créanme que lo tenemos diferente en cuanto a la celebración, y nuestra oración es la que va hasta el cielo. Y siempre le demostraremos con mucha fortaleza que para nosotros siguen vivos en nuestro corazón, en nuestros pensamientos. ¡Ánimo! Muchas bendiciones. Buenos días, Padre Víctor. Felicidades a todos los papás en su día, para su papá, el mío, que nos cuidan desde el cielo, para los que todavía los tienen presentes, a cuidarlos y a valorarlos, porque no saben cuánta falta hacen cuando ya no los tenemos. Por usted, Padre Víctor, que Dios nos siga dando mucha fortaleza por las necesidades físicas, espirituales de Odalis y su mamá Isabel Nieto, familia Nieto Sánchez. Dios lo cuide siempre. Muchos saludos, muchas gracias. Qué bonitas palabras, gracias. Buen día, Padre Víctor. Si felicita al señor Alfredo Miranda Rodríguez por el Día del Padre de parte de sus hijas. Muchas gracias, felicidades. Excelente mañana, bendecida a Dios Padre. Padre Víctor, saludos a todos los papás que escuchan su programa. Feliz día a sus papás. Para mi amado padre Leonardo Sánchez, para mi esposo Julio César de León, que ya están gozando de la presencia de Dios, un fuerte abrazo y besos desde aquí para ellos. Saludos de Lolita Sánchez de acá de Altamira. Bendiciones, sin olvidarme de mi hijo Julio César, que es padre de 3 hijos adoptivos. Felicidades. Gracias, Lolita. Hermoso mensaje. Bendecido día le dé Dios, Padre Víctor. Quiero enviar una oración y una felicitación hasta el cielo para mi señor padre Enrique Treviño por el Día del Padre, pues de su hija Florentina Treviño, que lo extraña y lo ama mucho. Feliz Día del Padre. Bonito día, Padre Víctor Emilio. Emma Larisa y José Leonel felicitan a su papá José Luis García Chong por las almas de los papás que ya están en la casa de Dios Padre. José Luis García García, Samuel Chon Arbizo, Eduardo del Ángel Herrera, Samuel Chonchón, Manuel García García, Samuel Víctor Javier, Marco Antonio, David Chon del Ángel, que en paz descansen, brille para ellos la luz perpetua. El ejército de niños de Dios haciendo oración por todos los papás en este día. Fuerte abrazo, muchas gracias, que Dios bendiga a todos los papás del mundo. Gracias, gracias. Buenos días, Padre Víctor, saludos. Quiero felicitar a todos los papás que ya no están con nosotros, a su papi, como el mío, Pedro Segura Albizo, Pedro hijo y Pedro nieto. Felicidades hasta el cielo para mi esposo Macario Sánchez e hijos José y Abraham, para mi nieto Aarón Omar Sánchez, mis hermanos y yernos, mi cuñado. Felicidades para ellos en este Día del Padre. Fuerte abrazo, que Dios los bendiga siempre. Muchas felicidades al señor de las Canas, él es mi papá Hermenegildo, de parte de toda su familia, aquí en Congregación Anagua, Veracruz. Bonita mañana, saludos para Víctor, muchas felicidades a todos los papás que sí son padres, en especial a mi Margarito Pérez Arteaga, Mario Alberto Pérez Moreno, Francisco González. Dios les conceda un día maravilloso y bendecido a todos los papás, también a los papás que viven en nuestros corazones, que se nos adelantaron, a su papá, don Emilio, a Canuto Pérez, Nicolás Moreno. Hoy y siempre lo recordamos con amor y cariño, que la pasen de maravilla en familia para todos. Gracias, qué bonito mensaje, hombre, precioso. Buenos días, Padre Víctor. En este día quiero pedir pues sus bendiciones por mi papá Noé Armenta, por mi hermano Aldo, Noé Armenta Morales, por mi primo Omar. Dios los proteja y les dé mucha salud. Saludos desde Moralillo, Veracruz. Gracias. Fuerte abrazo para los papás. Quiero felicitar a Gabriel García Bravo, a Samuel López Rodríguez, por ser el Día del Padre, ya que son padres de mis queridos nietos, de parte de Feliciano García Salazar, agradeciendo a Dios por el eterno descanso de nuestro papá Domingo García Alcocer, y felicitar a Jesús García Feliciano García Domingo García Francisco García Alfonso García, a todos ellos por el Día del Padre, de parte de Feliciano García Salazar. Muchas bendiciones para Domingo, para Jesús, para Domingo García, para Francisco García y para Alfonso. Muchas felicidades, Dios los bendiga. Fuerte abrazo. Saludos para mis hermanos Lucas, Doroteo, mis cuñados Flavio y Guadalupe por ser día del papá. Buen día, padre Víctor Emilio. Quiero felicitar a don Pedro de la Cruz, que escucha todos los días en la Escandón, de parte de todas sus hijas Leti, Magda, Mairani, Perla, Virgen, Daniela. Buenos días, padre Víctor. Un saludo muy especial para usted también y para todos los padres de las parroquias. Gracias, feliz día del padre. Gracias, muy amables, que Dios me los bendiga. Bonito mensaje. Papi, 8 años fueron muy pocos para disfrutarte, pero suficientes para amarte toda mi vida. Gracias, Dios, por elegir a Manuel Lucero como mi padre. Sé que fuiste tú, porque tú todo lo haces perfecto. Tu hija Carmen Lucero. ¡Qué bonito, hombre! 8 años fueron muy pocos para disfrutarte, pero suficientes para amarte toda la vida. Felicidades, Polo Otea, por ser ese grandioso papá, amoroso abuelo. Te amamos, tus hijos, Polín y Mariela, tu nieto Enzo. Gracias, Dios, bendícelo mucho. Gracias, qué bonito mensaje, ¿eh? Muy bien, muy buenos días, padre Víctor Emilio. Quiero felicitar al Padre más eterno de todo el universo, porque Él da todo lo que necesito, vida, salud y felicidad del Padre. Nuestro Padre Dios, ese Padre está en el cielo, en la tierra, en todo lugar. Es Dios nuestro Señor. También lo felicitamos. Claro que sí, es Día del Padre, es Padre de todos nosotros. Por Él estamos aquí, por Él venimos al mundo. Ese Papá que nos pensó con mucho amor y aquí estamos, bendito Dios. Hermoso el mensaje, muy bien. Buenos días, padre Víctor. Saludos y bendiciones para todos los papás que nos escuchan en toda la región. Don Julio, rey de las verduras. Padre Víctor, para su papá en el cielo, que está de fiesta. Saludos para don Lencho Sandierna, mi señor padre, de su hija y nietas, que nos ha dado todo su apoyo. Su hija Ana Laura, Diana, Geli, Sofi. Fuerte abrazo. Buenos días, padre Víctor. Gracias a Dios por un día más de vida. Quiero felicitar al señor José Esteban Padilla Hernández por ese día del padre. Es mi querido esposo. Padre, qué bonita reflexión de ayer. Por favor, repito sus bendiciones para la familia Padilla Cruz. Dios lo bendiga siempre. Padre Víctor, todos los días lo escuchamos. Muchas gracias. Felicidades a los papás. Buenos días, padre. Felicidades a mi papá Desiderio Mascareñas Valtierres y a todos los papás del mundo, que lo queremos mucho, que todos los días lo escuchan desde el ejido Costa, un abrazo. Gracias, Dios me los bendiga. Buen día, padre Víctor. Le mando un fuerte abrazo a mi padre, don Primitivo Hernández Cruz, allá en Chicontepec, Veracruz. Lo quiero mucho y le pido a Dios que me lo cuide, lo conserve bien, de parte de su hijo Rey, su nuera Blanca y su querida nieta Regina, desde aquí, desde Tezonapa, Veracruz. Muchas gracias. Bendecido día nos dé Dios, padre Víctor Emilio. Le pido por la salud y bienestar de mis nietos Karina, Evi, Saúl, Karinita y Luis Lai, familia Rojas Barrientos y Rojas Valderas, servidor y amigo Luis Rojas. Fuerte abrazo a la distancia. Felicidades a los papás. Buen día. Bendecido día para usted, para su familia, padre, por la familia García Martínez. Muy bien, García Aguilar, Cantú Martínez, Martínez Aguilar, Gallegos Correa, Aguilar Vega, Rodríguez Bueno, Martínez Salas, Salgado Feliciano, Bueno Vega. Gracias, padre. Hola, padre, buenos días. ¿Me podría felicitar a todos mis tíos? Muy bien, Sabino, Georgino, Luis Manuel, Raúl, Francisco, Juan, Bernardo, mis primos, Ricardo, Juan, Raúl, que se la pasan increíble hoy en su día. Felicitar a mi mamá Abigail Mendoza, que ha sido padre y madre para mí y la quiero mucho, de parte de su hija Ángeles de San Antonio y Rayón. Dios bendiga. Recuerdo a San Antonio Rayón, mucho tiempo, 8 años allí en esa comunidad en Villa Manuel. Dios me los bendiga. Buen día, padre Víctor. Quiero saludar a todos los papás del mundo, en especial a mi papá Sabino del Ángel, que se encuentra en presencia de Dios, a mis hermanos, a mi amado esposo Luis Alberto Hernández Carreño, por ser un buen padre, excelente padre de mi hijo, mis sobrinos. Te amamos mucho. Saludos para usted, padre, y gracias por todas las mañanas. Nos da la bendición, nos alimenta de la palabra de Dios. Emi, todos los días lo escuchamos en La Pedrera. Fuerte abrazo. Para Paco Martínez, de su esposa Tere, gran padre y esposo. Feliz Día del Padre, hoy y siempre. Bendecido domingo, padre Víctor. Un abrazo. Saluditos. Buen día, padre. Dios lo bendiga. Le doy gracias a Dios Por mi padre Armando Aguilar Blanco, le pido pues bendiciones hasta Puebla de Los Ángeles. A mi hermano Armando Aguilar Arias, que allá festejarán este día. Muchas felicidades a los dos. Buenos días para Víctor, saludos para usted y que Dios me los bendiga. Una felicitación especial hasta el cielo para Virgilio Mendoza del Ángel, Juan Castillo Reina, Víctor Castillo, Francisco Castillo. A todos los recordamos con mucho amor y seguirán en nuestro corazón siempre. Así es, así debe de ser y así será. Por eso yo tengo a mi corazón, a mi padre todos los días, papá. Te amo, papá. Emilio Guadalupe Rivas Flores, siempre en mi corazón. Te amamos, papá. Buen día, padre. Felicitaciones a mi papá Primitivo, a Rey, a José, a Paco por el Día del Padre, que Dios los bendiga. Buenos días para Víctor. Quiero pedir por favor una oración y felicitación por el Día del Padre para mi papá Lorenzo Torres Muñiz, que lo quiero mucho, de parte de su hija Brenda Torres Ramírez. Buen día, padre Víctor. Saludos y bendiciones para usted y todos los papás que lo escuchan, en especial a mi padre Lino y Cruz. Dios me los bendiga también para toda la familia. Hoy voy a pedir por todos los papás, toda la familia, Jesús, Salvador, Santiago, Enedino, mi cuñado José, mi suegro Pancho, mándenos un ánimo, ánimo y bendiciones. Buenos días, padre Víctor. Quiero felicitar a mi papá Erasto Acosta Ruiz. Te mando un fuerte abrazo y un beso hasta el cielo. También para mi cuñado Eusebio Sánchez, muchas felicidades hasta el cielo. Leticia Acosta, una felicitación para Félix David Coronado Sobrevilla. Muchas gracias. Buenos días para Víctor. Dios lo bendiga siempre. Una oración y un beso hasta el cielo para mi querido papá Gerardo González. Siempre en nuestro corazón. Dios te bendiga. Feliz día para mi esposo y Concepción Coronado Hernández. Mis hijos José y Jorge Luis Mario Coronado González. A todos nuestros sobrinos un fuerte abrazo. Para todos, Dios me los bendiga siempre, los quiero mucho, bendiciones. Buenos días, padre Víctor, pedimos por la salud y bienestar de mi padre, el señor Jorge Navarro Lugo, su hija Eve y nieto Ricardo, Jorge y Dafne. Buenos días, padre Víctor, ¿me puede felicitar a mi papá Juan Francisco Ramírez, mi esposo Santiago Cruz, a mi suegro Lino Cruz? Los amamos y le pido mucho al Señor que derrame bendiciones para ellos todos los días y a todos los padres del mundo, a todos los que se nos han adelantado en la casa del Señor. Fuerte abrazo. Buenos días para Víctor Emilio. Le pedimos, por favor, felicitaciones para el señor Pedro de la Cruz Méndez, señor César Avendaño Reyes. Felicidades. Buen día para Víctor. Mi papá ya está en el cielo. El señor Ignacio Vázquez, le mando un abrazo también. Quiero felicitar a mi tío Valentín Alonso, que es papá. Soy Luis Antonio. Padre Víctor, muy buenos días. Le enviamos un abrazo y felicidades a todos los papás, en especial a mi papá Raúl, de parte de Evelyn y Adara. Ánimo. Buen día, padre Víctor, para usted, para mí, para mi suegro que están en el cielo, para mi esposo e hijos, familia Livillela y hermanos. También muchas bendiciones para todos. Amén. Hola, padre, muy buen día. Un saludo para mi papi que está en el cielo. Ay, 11 años sin ti, pero fue el mejor papá del mundo. Gracias a él soy la persona que soy. Te extraño mucho, pero sé que estás en mi corazón. Ramón Carrizales Melo, te amo y te amaré siempre. Felicidades a mi sobrino Rodrigo Romero Rubio, que Dios lo acaba de brindar la dicha de ser papá. Su tía Marisol Rubio, bendiciones para usted y para todos los papás, en especial para los que integran mi familia. Y al papá de mis hijos, Daniel Macías Ramos. Daniel Macías Ramos, vamos en carretera a ver a su hijo jugar fútbol hasta este festejo. Este es su festejo. Atentamente, Marisol Rubio. Felicidades. Buenos días, padre Víctor. Mándele su bendición a Mario González Herrera. Hoy un día muy especial a mi padre que ya está en el cielo, Francisco Martínez Acosta. Padre Víctor, saludos y bendiciones para Francisco Ramírez, de parte de su hija y nietos Marifer e Iker. Que pase un bonito día, abuelito, lo queremos mucho. Un abrazo para mi esposo Dani Nava, de parte de sus hijos Marifer e Iker, que lo aman muchísimo. Dios lo bendiga siempre. Felicidades a todos los padrecitos, a todos los padres, padre Emilio, familia Reyes Castellanos. Ahí le pido por favor que pases muy buenos días de por favor, mucho gusto, me da escucharlo todos los días, las mañanas, su programa. Felicidades a todos los padres, gracias. Buenos días, Padre Víctor, que Dios me los bendiga, felicidades. Felicidades a nuestro Padre Dios, a nuestros padres también, que Dios los bendiga, los tenga en santa gloria. Pedimos su oración por don Ernesto, ánimo, que Dios los bendiga. Jorge e Ibin, también para el señor Moy, para todo el personal de La Mejor, a nuestro Padre Dios, a nuestros papás Ernesto y Aurelio, a su papá Emilio en el cielo, a nuestros padres, a toda nuestra familia, por mi esposo Jorge, hijo Jorge, nieto Ramón, hermanos, cuñados, sobrinos, para usted, Padre Víctor Emilio, nuestro Padre Espiritual, fuerte abrazo desde Missouri City, Texas, gracias. Muy buenos días, Padre, buenos días. Quiero felicitar a mi Padre en el cielo, Cipriano Martínez Anguiano, mi hermano Octavio Martínez Gómez, por el día de ayer lo sepultamos junto a nuestro Padre. Un abrazo hasta el cielo para ambos de parte de Justino Martínez Gómez. Saludos y bendiciones. Fuerte abrazo. Gracias desde Estación Manuel escuchando. Muchas gracias. Felicitamos a mi hijo David Antonio Fidalgo Reyes por el día del Padre. Un abrazo hasta el cielo para mi papá David Reyes Reyes. Para José Fidalgo Aguirre, se les extraña mucho aquí en este Día del Padre. Felicidades hasta el cielo también para felicitar a mi esposo José Antonio Fidalgo, Arturo Weber, Antonio Banda. Felicidades por el Día del Padre. Que Dios los cuide, los bendiga de parte de Paulina Reyes. Saludos, Padre, para todos los papás en este día. Buenos días, Padre Víctor Emilio. Saludos y bendiciones para todos. Felicidades a todos los papás. El señor Raúl Vera Hernández, doble felicitación por ser también hoy su cumpleaños. Muchas felicidades, Dios lo bendiga siempre. Fuerte abrazo, saludos y bendiciones para el mejor papá del mundo, Jesús Flores, de parte de sus hijos y nietos, Abby, Reni, Ángel, los queremos mucho. Gracias por su inmenso amor. Juanita Los Bocolitos, hola, buenos días, Padre Víctor Emilio y Mollito. Muchas felicidades en su día. También a mi papá Julio Ríos Rivera, que le mandaste un fuerte abrazo hasta el cielo. ¡Ánimo! Su hija Juanita, para don Julio Ríos Rivera, un abrazo hasta el cielo. ¡Ánimo! Buenos días, Padre Emilio. Oración por todos los papás. La bendición de ser papás también para usted, Padre, de muchos fieles. Muchas bendiciones. Oiga, ¿cuántos mensajes? Pero lo sacamos todos, Mollito. ¡Bravo! Y luego dicen que no quieren a los papás. Miren nada más. ¡Alabío! ¡Alabao! ¡Alabí! ¡Bomba! ¡Los papás! ¡Los papás! ¡Ra, ra, ra! Otros aplausos para los que están en el cielo, Mollito. Para ellos que están con Diosito. ¡Bravo! Los que ya están con Dios. ¡Eso!

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1: 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Dios los bendiga. Bueno, pues la bendición de Dios Todopoderoso, Padre, Hijo y Espíritu Santo, descienda sobre ustedes y les acompañe para siempre. Amén. Dios contigo, Dios conmigo y Dios con todos. Un programa muy especial para los papás que se queda en el corazón. Te amo, papá, tú lo sabes. Felicidades, papás. Pásenla bonito. Y a los que están con Diosito, gracias por todo. ¡Ánimo, papá! ¡Ánimo, papás! ¡Dios los bendiga!
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1: El fútbol femenil ha crecido los últimos años, tanto en torneos como en audiencia. Aún así, hay mucho por hacer. La FIFA busca fomentar este deporte en las 211 federaciones para incrementar las oportunidades de competición y que más mujeres y niñas tengan acceso a él. Pero no solo se busca que la participación femenil esté en la cancha, también se busca que los puestos de liderazgo representen de manera fiel la diversidad del deporte. El objetivo es que en 2027 haya 60 millones de jugadoras a nivel global. Yo soy Memo Schutz. ¡Vamos México! 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
3: Son las 8 en punto. Son las 8. 27 grados centígrados.

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1: 8:31.

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3: El torneo de 2026 contará con una serie de pósters oficiales de la ciudad de sede que destacan su espíritu único, cultural y artístico, celebrando la diversidad, pasión y unidad del fútbol. Filadelfia, Los Ángeles, Toronto, Guadalajara, Monterrey y, por supuesto, la Ciudad de México. En el caso de nuestro país, el diseño elegido fue el artista Mario Cortés Cuemanché, que se inspiró en diferentes elementos de nuestra cultura: la lucha libre, el taco de pastor, la charrería, las pirámides, la fauna y la flora aparecen en cada uno de los pósters oficiales. Yo soy Carlos Aguilar, el Zar. ¡Vamos, México! 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

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Son las 10 en punto. Son las 10. 29 grados centígrados.

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11: 10, 33,

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Son las 12 en punto. Las 12, 31 grados centígrados.

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0: 12:42.

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5: 12:51, 31 grados centígrados.

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0: 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La una en punto, la una, 31 grados centígrados. 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
1: Muy buenas tardes, aquí nomás en la mejor FM 100.1. Arrancamos con la información deportiva en este domingo, Día del Padre. Feliz día a todos los que son papás y tienen la dicha de decir pues que tienen hijos, que responden por ellos y que siempre los protegen. Feliz Día del Padre, en especial por supuesto a mi señor padre, señor Eustaquio Ánimas, que anda ahí disfrutando en una alberca. Míralo, con el tío Baldo, con el tío Lencho. A todos mis tíos, a mi tío Abel, a mi tío Isaías, a mi tío Samuel, a mi abuelo Guillermo Fernández Piña, a mis abuelos que ya no están, pero que fueron grandes padres también, a Dauto Barrios, a Abel Ánimas, a todos mis tíos, a todos mis amigos que tienen la dicha de ser padres, a todos, de verdad, muchísimas, muchísimas felicidades. Pásenla increíble el día de hoy, Día del Padre, día de lleno de fútbol. Porque les encanta el fútbol a los papás. Pues qué mejor. O sea, es el día del papambolero. Día del papá para todos ellos. Felicidades. Hoy tenemos un programa muy especial. Vamos a hablar de la justa mundialista. Vamos a hablar de todo lo que ha sucedido a lo largo de la semana. Y de lo que se viene para el día de hoy. Para el día de mañana. Y por supuesto para esta semana que cierra la fase de grupos. Y arrancan los 16avos de final la siguiente semana. Así que será muy interesante platicarlo con todos ustedes a través de la mejor FM 100.1. Noticias de la Jaiba Brava, del fútbol mexicano en general. Todo tenemos aquí en MBS Deportes de domingo. En este ya pues mes de junio. 21 de junio, como no queriendo, ya se fue junio. Ya, ¡ay! Julio, agosto, septiembre, octubre, noviembre, diciembre. Estamos a medio año ya de este 2026. Música y regresamos, es la mejor FM. El domingo.

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5: Ya regresamos a través de La Mejor FM 100.1 y hay momento de platicar de la Copa del Mundo, de la justa mundialista. Hoy el equipo de España despertó la roja y goleó a Arabia Saudita con todo y gol de Lamine Yamal y un par de Orellizábal. Bueno, terminó por ser un gran partido en la selección española. ¿Qué más se juega hoy? ¿Qué más? Hoy juegan los uruguayos. Ahorita juega Bélgica, está jugando Bélgica en este momento ante la selección de Irán. Más adelante les daremos el resultado o cómo va quedando el partido. A las 4 de la tarde juega Uruguay contra Cabo Verde y también hay un encuentro más el día de hoy. Hoy también hay partido entre la selección de Nueva Zelanda y Egipto a las 7 de la tarde noche. Será otro gran partido. Ayer Países Bajos venció 5-1 a Suecia. Alemania le pegó a Costa de Marfil 2-1. Ecuador no pudo y empató contra Curazao 0-0 y Túnez cayó ante Japón 4-0. El tema de Ecuador es que está prácticamente eliminado si no le gana a la selección teutona en la jornada 3 de esta fase de grupos del Mundial 2026. Así que está muy complicado para los ecuatorianos, pero no imposible. Ya ha sido un Mundial rompequinielas, así que vamos a ver qué pasa. Vámonos a música a través de La Mejor FM y regresamos. Estamos en vivo a través del 100.1 con lo mejor de esta justa mundialista. Regresamos.

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1: Vámonos con más resultados que han sucedido a lo largo de la semana. Vámonos con más resultados que han pasado. Paraguay cayó 1-0 a Turquía. Brasil le pegó 3-0 a Haití. El equipo de Marruecos ganó 1-0 a Escocia. Estados Unidos venció 2-0 a Australia. México, como ya lo sabemos, le ganó 1-0 a Corea del Sur. Gol de Romo. Canadá le pegó 6-0 a Qatar. Suiza derrotó a Bosnia 4-1. El equipo de Chequia empató con Sudáfrica 1-1. Y bueno, así los encuentros al momento. En el debut del bicho no le fue nada bien a Portugal. Mañana juega Argentina contra Austria a las 11 de la mañana. Francia contra Irak a las 3 de la tarde. Noruega contra Senegal a las 6 de la tarde. Jordania contra Argelia también a las 9 de la noche el día de mañana. Y el próximo martes, Portugal contra Uzbekistán. Ojalá y ahí se destape el bicho. Estará jugando el bicho contra Uzbekistán. Inglaterra contra Ghana. Panamá contra Croacia. Y Colombia contra República Democrática del Congo. Serán los encuentros del martes. Para que el miércoles llegue el Suiza contra Canadá. El Bosnia contra Qatar. El Marruecos contra Haití. Y el Escocia-Brasil. Ojo ahí. Es el que va pintando para rival de México-Escocia. Hay que ver cómo se comporta contra los brasileños. A ver qué sucede. Y bueno, también se jugará la jornada 3 el miércoles entre Sudáfrica y Corea del Sur. Chequia y México son los partidos. El jueves, Curazao contra Costa de Marfil, Ecuador-Alemania, Túnez contra Países Bajos, Japón-Suecia, Turquía contra Estados Unidos, Paraguay-Australia, Noruega-Francia serán otros encuentros el viernes, Senegal-Irak, Cabo Verde contra Arabia Saudita, Uruguay contra España, Nueva Zelanda contra Bélgica, Egipto contra Irán. Y bueno, para cerrar la fase de grupos el próximo sábado, Panamá contra Inglaterra, Croacia contra Ghana, Colombia-Portugal, Congo contra Uzbekistán, Argelia contra Austria y Jordania contra Argentina. Y atención, porque arrancan los 32 equipos que jugarán la fase de 16avos de final el próximo domingo. ¿Quién ya está en el partido del domingo? Todavía no hay nadie. El que ya aseguró estar en el partido del lunes 29 de junio será la selección de Alemania, con rival por definir. El martes 30 de junio juega México contra, en el estadio Ciudad de México, contra quien salga su rival. Probablemente pueda ser Escocia. El rival de la selección mexicana, aún no está definido ese tema. En la mañana, por ejemplo, antes de jugar España, en números era España el rival, el de México, pero bueno, todavía falta mucho por definir. Estados Unidos también ya está calificado. Será importante ver quién más se califica a estos 16avos de final. Después vendrán los octavos, luego los cuartos y así en este mundial. Música y regresamos, es la mejor FM.

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1: Ya regresamos a través de la mejor FM 100.1. Oigan, noticias de la jaiba brava del Tampico Madero. Ya sabemos que se despidió el Chima Ruiz. Le dijo las gracias al equipo del Tampico Madero. El Chima se va. Alcalde de Altamira, pues que sigue en busca del milagro con la jaiba brava para concretar una franquicia futbolera en el estadio Altamira. Aún no hay nada de respuesta por parte de la jaiba. Se anunció partido contra el América. Partido de pretemporada para los dos equipos, que será la Copa DIF de Ciudad Madero. América visitará el estadio Tamaulipas en un partido espectacular. Hay que esperar y estar muy atentos a este encuentro. Ya con esto, en poco tiempo han ido los cuatro grandes del fútbol mexicano, Bueno, no, tres, ¿no? O ya fue Pumas. Ah, no, bueno, fue Chivas, fue Cruz Azul y ahora ya está el América. Vamos a ver. Si faltan los Pumas, pues bueno, faltan los Pumas. Pero ahí están los equipos grandes visitando la zona sur de Tamaulipas. Una jaiba brava que ha renovado al Campa Ruiz, que ha tenido algunas bajas considerables también. Ha recibido también al Borita Alcántara como nuevo entrenador, renovó al par de porteros, también renovó, por supuesto, a Joel García, recibió a Rolando González, no el Pecas, el que viene del Atlante, exactamente. Le dio las gracias ya también en este equipo a varios elementos, a Cristian González, a Omar Soto, que ya no están más en el equipo. Fueron prácticamente 7 bajas las que anunció el Tampico Madero. Y bueno, pues a ver qué sucede con esta nueva era con el Borita Alcántara al frente. Recuerdo yo haber visto al Borita Alcántara jugar con el Atlante contra el Tampico cuando regresó a la Liga de Ascenso. Imagínense cuántos años han pasado de ese partido. Que Atlante jugaba a Chamagol González, Borita Alcántara, un hombre que también era importante, que le decían el Pato, que era chileno. En fin, aquellos tiempos de la jaiba. Música y regresamos en la mejor FM en domingo.

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1: Oiga, pues ya volvimos a través de la mejor FM 100.1 en este domingo espectacular. Ya nos vamos a despedir. Que tengan ustedes un excelente cierre de semana, un excelente inicio de semana. Disfruten del Día del Padre, los que tienen la dicha de serlo, los que tienen la dicha de tenerlo. Y si no están cerca de él, por alguna razón, como en mi caso, a llamarle, felicitarlo y desearle mucha salud y verlo pronto es lo que podemos decir los que estamos lejos de casa hoy por hoy. Felicidades a todos los papás, a mis amigos que son papás. De verdad me gustaría mencionarlos a todos, pero la voy a regar y el que, como dicen, el que omite ofende. Entonces, mejor pues así. Felicidades a todos. Feliz día al gallo, que es papá, también por supuesto. Angelito, no sé si eres papá, pero sí eres un papacito, mi rey. Gracias, que tengan un excelente cierre de domingo, que el balón siga rodando y nos seguimos escuchando aquí nomás en la mejor FM en los distintos espacios. Gracias, hasta la próxima.

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1: Iniciamos el tercer fin de semana del mes de junio con toda la actitud, felicitando obviamente por adelantado a todos los papás porque desde ya comenzamos a celebrar y por supuesto también a nuestra selección por el triunfo en su segundo partido. Tenemos música, información, estrenos y lo mejor de la semana. Yo soy Cintia Urías y esto es El Tope de la cadena internacional La Mejor. Aquí nomás, comenzamos. Muchachones, vamos a arrancar este conteo y en el peldaño número 10 tenemos a Junior H junto a Gael Valenzuela. ¿Y qué creen? Pues resulta que Gael Valenzuela acaba de ser revelado como el artista invitado de Belé en su Borondo Tour. Esto va a ser en Acapulco, en la Ciudad de México, en Veracruz, en León y también en Tijuana. Así que, bien por Gael, que desde aquí le deseamos la mejor de las suertes. Y ahora sí, los dejamos con el peldaño número 10 a cargo de Junior H y Gael Valenzuela con esto que se llama Mis Llamadas. Lugar número 10 en el...

aterrizando al lugar número 9 del conteo más importante de la música mexicana. Ya saben, esto se llama El Tope. Y tenemos a nuestros consentidos, ya saben, la arrolladora banda El Limón de Don René Camacho, que como siempre son muy alegres, muy cotorros estos muchachones, y era de esperarse que se iban a subir al tren de la arrolladora. Le va a ganar a BTS. Y vamos a recordar que la gente en redes sociales los hizo tendencia con esa frase, haciendo referencia al partido que se vivió el jueves pasado entre México y Corea. Y pues sí, la arrolladora hasta aprovechó y grabó videos, compartió en redes sociales, se subió al tren y lo hizo bastante bien. No hay duda que cuando se habla de México en general, luego llega a la mente de un mexicano bien ingenioso. Y la arrolladora, es por eso que hoy están aquí disfrutando de esta, la posición número 9, con esto que se llama Morena.

0: Muy bien, ya escuchamos el 10, ya escuchamos el 9. Ha llegado el momento de hacer conexión con el centro del país. Vamos a hacer comunicación con la cadena La Mejor en diferentes partes de nuestra bella y chula República Mexicana. Así que vámonos con esto que es Encadenados. Y adelante, colegas, ¿cómo están?
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2: Majo Aguilar celebra el triunfo de México en el Ángel de la Independencia. Hola, soy la prima de La Mejor FM Nogales. Amigos, ganó la selección y el festejo en diferentes puntos de cada ciudad y estado eran de esperarse. Y es que miles de aficionados salieron a las calles a festejar el segundo partido ganado ante Corea. Muchos de nuestros artistas favoritos subieron en sus redes sociales pues parte de su festejo y apoyo a la selección desde sus casas y lugares privados en donde disfrutaban de este partido. Pero la que nos dejó con la boca abierta fue nuestra querida Majo Aguilar, que no solo portaba la camiseta de la selección bien puesta, sino que también salió al Ángel de la Independencia de nuestra Ciudad de México a celebrar. En el clip, pues, que compartió la misma Majo, se le ve celebrando muy contenta y hasta una máscara de luchar se puso. Bien por Majo, así es como se festeja un triunfo de estos. Te saluda Tania Vega desde La Mejor FM Nogal.
3: Lenin Ramírez y Omar Cárdenas andan de estreno. Hola, yo soy Ramón Soto, el Cacho Vallenato de La Mejor FM en Monterrey. El señor Lenin Ramírez, una vez más, aventando rolón y en colaboración nada más y nada menos que con Omar Cárdenas. Y es que era de esperarse que este par tenían que juntarse para armar algo grande. Y nos presentan La Bolsita, canción que hace referencia a una chica difícil de conquistar, que hasta una bolsita LV le tuvieron que comprar para que lo pudieran pelar. Con propuesta indecorosa y toda la cosa, La Bolsita tiene todo para convertirse en un éxito de este par. Te saluda tu amigo Ramón Soto, el Quecho Vallenato, desde La Mejor FM 92.5 en Monterrey. Aquí nomás.
4: Juntos conquistará Europa. Hola, yo soy Suje de la Garza, de La Mejor Tampico. Jorge Medina y José Cuen ya están listos para romperla en Europa como solo ellos saben hacerlo. Y es que anunciaron una única fecha en Madrid para el 26 de noviembre en la Movistar Arena con la máquina del tiempo Europa Tour. Sin duda son un gran referente de éxito y de México. Enhorabuena por ellos. Así que ya lo saben, amigos. Si van a andar por Madrid en noviembre, no pueden dejar pasar la oportunidad de ver a Juntos. Te saluda Suje de la Garza, de La Mejor 100.1 desde Tampico. Adiós.
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0: Gracias, amigos de Plaza. Recuerden que La Mejor FM tiene presencia en todos los estados y en todas las ciudades. Y también vamos a aprovechar este momento para mandarles saluditos, oigan, a todos, pero a todos los oyentes de la República, los que van en el carro, los que nos oyen a través de los dispositivos móviles, los que están siempre pendientes en la app de La Mejor. Muchos saludos a todos ustedes y un abrazo muy especial a todas las plazas de la cadena de música mexicana más importante de Latinoamérica. Obvio, La Mejor.
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0: Y ahora sí, es tiempo de presentarles el lugar número 8 de nuestro conteo y tenemos a los dos de Tamaulipas. Oigan, les cuento, ellos se van a estar presentando este fin de semana en la Unión Americana, en ciudades en Michigan, en Minnesota y en Joliet. Aseguran que sus fans están muy contentos ya que llevan sorpresas y es un show muy especial y nuevo para todos ellos. Y nuevos también aquí en este conteo, que es la primera vez que llegan, se cuelan a nuestro conteo en el número 8 y yo creo que esto les va a dar mucho impulso para seguir adelante. Así que vámonos con esto, se llama Ayúdame, es el lugar número 8 en el tope, los dos de Tamaulipas.

0: al lugar número 7 del tope y tenemos al orgullo de Iztapalapa y a la guapísima Belinda con el tema Por Ella Es. Esta canción, fíjense que ya tiene más de 3 millones de reproducciones en Spotify y en YouTube. De hecho, Los Ángeles Azules mencionan que les ha sorprendido el éxito que tiene la canción y que sin duda alguna, pues es un sueño hecho realidad el haberse presentado en la inauguración del mundial con este tema. Y pues, ¿cómo no va a ser si lo vieron absolutamente en todo el mundo? Ponga usted que allá por China no entendieron lo que decían, o ponga usted que por allá también en Uzbekistán tampoco sabían de qué se trataba, pero de que se vieron y se hicieron escuchar, se hicieron escuchar. Así que desde Iztapalapa para el tope, ellos son Los Ángeles Azules acompañados de Belinda con el tema Por Ella en el lugar número 7 del tope.
1: 7.

0: bocina, vamos a echarle WhatsApp a todo lo que da, al dispositivo, a la radio donde estás, donde nos disfrutas. No pasa nada, porque juntos vamos a conocer lo más nuevo de la semana en estos modelos recién saliditos del horno. Son los modelos recientes en el tope.
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0: La bolsita, Lenin Ramírez y Omar Cárdenas.

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1: Con esto nos vamos a hacer una breve pausa. Oiga, no se mueva porque estamos a punto de conocer a los primeros cinco lugares del conteo de más relevancia e importancia de la música mexicana. Por supuesto, en el tope de la mejor.
2: Regresamos.
0: No te vayas. Estamos a punto de conocer a los que están en la cima.

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0: 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Estación de MBS Radio. 2:34, 31 grados centígrados. 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
7: 2:44, 31 grados centígrados.
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9: Torreón.
11: Hermosillo.
10: Veracruz.
9: San José, Costa Rica.
12: Manzanillo.
13: Tuxtepec, Oaxaca.
14: Cuernavaca.
15: Mexicali.
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17: Colima.
18: San Luis Potosí.
19: Tampico.
20: Huajuapan de León, Oaxaca.
21: Nogales.
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25: Mérida.
26: Ixtapas y Guatanejo.
27: Tehuacán, Puebla.
28: ¿Cómo anda, mi gente linda? Gracias por seguir conectados en el conteo más importante de la música mexicana, en el tope. Recuerden que a través de redes sociales nos pueden encontrar como @lamejor y ahí nos pueden decir qué canción quieren escuchar, a quién quieren que suba, a quién bajamos, porque aquí estamos siempre a la orden. Si te perdiste alguno de estos lugares, tranquilo, aquí tenemos el recuento.
6: Yes.
28: Mis llamadas, Junior H con Gael Valenzuela.
6: 9.
28: Morena, la arrolladora Banda El Limón.
6: 8.
28: Ayúdame, los dos de Tamaulipas.
6: 7.
28: Por ella, Ángeles Azules y Belinda.
6: 6.
28: La Cama de Piedra, la banda El Recodo de Don Cruz Lizárraga.
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28: Oigan, pero qué chulada de ritmo tenemos el día de hoy, ¿a poco no? Seguimos avanzando en este conteo, seguimos cantando estas canciones y llegamos justo a la mitad del camino en el tope de la mejor y nos vamos al lugar número 5. En la quinta posición aparece una agrupación que tiene el doctorado completo en llegarle al alma al público. ¿O no? Dígame que no. Claro que son mis compas del grupo Duelo que siguen celebrando por todo lo alto más de 2 décadas de una impecable trayectoria musical y recientemente han dado mucho de qué hablar en todas las redes sociales por los emocionantes videos de repente que suben de sus conciertos. De verdad que es impresionante ver cómo miles de fanáticos se desgarran la garganta en cada presentación, convirtiendo pues estas baladas en auténticos himnos de amor, de desamor, de adiós, ay, de todo lo bonito. Si tienes el corazón un poco arrugado o traes ganas de cantar a todo pulmón, yo creo que esta canción sí es para ti. Así que esta semana se queda en el lugar número 5 en el tope de la mejor con ustedes, para que ya no duela, Grupo Duelo.
6: 5.

0: qué bonito cantamos. Yo no sé ustedes, pero yo sí. Hasta se me salió un que otro gallito, pero le hice y le eché harto sentimiento. Eso es todo, ¿verdad? Después de escuchar a Grupo Duelo, pues continuamos avanzando en el conteo más importante de la radio y llegamos al escalón número 4. Y prepárense, porque aquí tenemos un verdadero agasajo musical que está rompiendo todas las fronteras de la música en América Latina. Ahí les va. Resulta que mis compas Jorge Medina y Josy Cuen siguen imparables con esta exitosa gira de Juntos Tour. Y ya saben, ellos empiezan a apuntar sus próximas paradas en el norte del país y también preparando terreno para hacer vibrar recintos históricos como el mismísimo Auditorio Nacional. Pero la nota del momento es que se aliaron con la leyenda colombiana, el señor Jorge Celedón, y ellos armaron un tremendo pachangón y una fusión única de banda sinaloense con acordeón vallenato y guapango, que qué bonito les quedó. Allá grabaron en Colombia y el resultado pues es esta, una joya fresquecita, una joya romántica dedicada a la belleza auténtica. Y por cierto, ayer estuvieron de invitados en la Arena Ciudad de México con Jorge Celedón, el cual pues claro que hicieron encender el escenario cantando este nuevo tema, y aquí está de manera impecable en la cuarta posición del tope de la mejor, Naturalita Conjuntos.
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0: El buen George. ¿Cómo está mi George?
1: La orden.
0: Mi George es el Messi del regional mexicano porque jugó en el Juego de las Estrellas. Oye, mi George, ¿cómo te sientes, mi George? Bienvenido a la Topo Guarida con tu servilleta Andrés Salazar el Topo. Este es un programa que se me ocurrió, creo que nadie ha hecho, ¿va? Que vengan a la oficina y todo ese rollo. Hacerlo para mi compadre Pepito Garza, que lo invité al Juego de las Estrellas, no podía.
2: No jaló.
0: Pero para el otro año yo dije que sí, sí va a jalar.
2: O para el otro año, si me invitan, a lo mejor voy a entrenar un poquito más.
0: Mi George, yo creo que el resultado de todo esto, más que la plata, que la lana, que creo que es importante, y qué bueno, que fregón que te vaya muy bien, es la respuesta del público. Sí. Y ese día en el evento, yo creo que te diste cuenta de cómo te quieren, de cómo aman tu música, cómo a George como tal, ¿no? Y tú decías, con eso es más que pagado. O sea, la respuesta del público no es mejor, ¿no?
2: Sí, exactamente. Realmente vas a un show y no ocupas... El dinero no es lo importante en el momento. Lo que importa es cómo te apoya la gente, pues. Sí. Porque si te pueden pagar, pero si no te apoyan emocionalmente, te vas bien zarra, pues, ¿me entiendes?
0: Exacto. ¿Qué sentiste en ese momento? Piel chinita, como dice.
2: Sí, de perro.
0: Emocionado.
2: Había como 20,000 personas.
0: 20,000 personas. ¿Qué es lo que a ti te motiva y te dice, güey, me tengo que parar porque me tengo que parar? O sea, ¿cómo que entrevistas a las 6, 8 de la mañana y te dije, o sea, ¿qué es lo que a ti te motiva a decir, güey? Mira, aquí te dicen que no te quieres parar, güey. Que dicen que no te quieren levantar, ¿eh? No, pero ¿qué es lo que a ti te motiva que dices, me tengo que parar, aquí estoy?
2: No, pues la gente, para que más conozcan más. Me encanta que conozcan a mi persona, pues, ¿me entiendes? Yo a lo mejor no me ha tocado todavía que conozcan cómo soy yo, pero soy una persona bien imprudente, la neta. Machina imprudente a todo pedito, a lo mejor porque estamos en cámara, pero.
0: Pero ¿cómo imprudente? O sea,
2: de que me encanta agarrar cotorrea, pues me encanta pasarla bien, pues.
0: Espinoza Paz, tú ya te la sabes, ahí está mi compadre George, que quiere componer contigo. Imagínate un George con Espinoza Paz. Y si te diera escoger Espinoza Paz, ahí te va, compadre, vamos a componer. ¿En qué estilo lo harías? ¿Al estilo de él?
2: Pero un poquito lo mío.
0: Ranchero,
2: un poquito, no grosero, porque no me gusta ya le estoy intentando bajar lo grosero por los niños.
0: Pero Espinoza ha hecho bien el doble sentido, ¿eh?
2: Es lo que me gusta en el doble sentido, you know, machín. Y yo quiero combinar.
0: Sin llegar a lo vulgar, es lo que ha hecho Espinoza.
2: Sí. Me gustaría.
0: ¿Por qué no tú no le propones también a él una rola?
2: Sí, me gustaría también a lo mejor, pero él tiene su esencia bien marcada, pues, ¿me entiendes?
0: Sí.
2: A lo mejor yo se lo puedo cantar una canción de la mía, no le queda mucho, pero si hacemos una juntos, sí le queda.
0: Oye, digo, traes un tema muy, muy importante que te siguen muchos niños y eso habla también de una responsabilidad total.
2: Oh, sí, sí, porque tengo una sobrina de 9 años, de repente anda yo. ¿Qué estás cantando, mi Caligan?
0: ¡No canta eso!
2: No, y tengo otro sobrino también que de repente llega y, ay, no puede ser cierto. La otra vez yo tenía un video con Chuyen en París donde decía, saca el lavado, esto y el otro, y de repente llega el niño y, George, saca el lavado, y yo...
0: ¡Cállese los cinco!
2: ¡Córtale, mi chavo! ¡Córtale, chavo! Estaban mis suegros y todo. Dije, no puede ser cierto. Dije, y no sabe ni qué es, pues.
0: En base a eso, ¿has pensado sacar temas que no tengan tanto doble sentido? Temas...
2: Sí, de repente no.
0: ¿Sí los tienes o no? ¿No los tienes?
2: En el disco metí 2 que 3, especificando bien eso. Ya le cambié poquito, pero no deja de estar en doble sentido, pues. O sea, ya...
0: Pero más tranquilo.
2: Sí.
0: Más adaptado para los niños.
2: Sí, pues, más adaptado para todo.
0: Ok, de esas 17 canciones, señores y señores, ya escuchamos, bueno, me escuchamos el top 5. Ahí se lo vamos a encargar para toda la gente, porque va a ser... Ya eres George, pero yo creo yo que este va a ser el inicio de otra etapa.
2: De Don George.
0: Antes era George, ahora es Don George, ¿no? ¿Cómo visualizas este proyecto? ¿Qué crees tú que te vaya a traer?
2: Pues un chorro de trabajo, espero que me traiga demasiado trabajo para... Quiero que más gente me conozca para ir a cantarle las rolitas, pues, ¿me entiendes? Y que conozcan qué es lo que es George y qué les puedo ofrecer, pues, en un show.
0: Sigan reproduciendo sus canciones.
2: Y para que esperen el disco también.
0: Y para que esperen el disco, que julio. Va a estar y en julio.
2: En julio. Viene
0: ¿qué fecha sale? Más o menos. Nos vamos a ir
2: finales.
0: Finales.
2: Finales. Yo, y el artista que se imaginan ahí viene, de los más perritos de la actualidad.
0: Vamos a poner el tú. ¿Quiénes vienen?
2: Pues
0: yo creo, yo puedo decir, yo sí puedo decir lo que yo me imagino. Ok. Si Latino ha perdido a 3, le echamos un shot. O sea, si Latino tú te los echas y si no Latino.
2: Di 3 y yo te voy a decir sí o si no, y nomás le echo un shot, no te voy a decir nada.
0: O sea, si yo pierdo, tú te haces el shot y si yo tú ganas, yo me echo el shot. Mm. Y si no, los dos nos echamos el shot.
2: Okay.
0: Ahí te va, Chuyín. ¿Digo 3? Ok, Chuyín es 1. Cabito, fuerza.
1: Bien alto, güey.
0: Mi George, fuerte aplauso a George, por favor. Algo más si quieras decir a todos esos soñadores a todos esos grupos que quieren, que sueñan con ser grandes, con los, aquellos que siguen tocando puertas, a esos compositores, a todos ellos que quieren iniciar una nueva vida musicalmente hablando?
2: Pues yo en el 2023 trabajé en una fábrica haciendo moldes de esos de guitarra. Así, tardé como un año y trabajando, yo creo.
0: ¿Cómo te pagaban ahí?
2: Me pagan como 3,000 pesos a la semana, me pagan bien.
0: ¿3,000 a la semana?
2: Estaba bien.
0: Oye, no, ¿y no te
2: pagan? Pero pues trabajar en los hornos, güey.
0: ¿Moldes de guitarra?
2: Sí, mona, sí, eso es como el plástico. Sí, sí, trabajar en los hornos, sí, sí. Y salía con unas quemotas así grandotes. Pero sí cambia la vida, güey. Machín. Si le echa ganas y
0: yo siempre he dicho que nunca hay que dejar de soñar.
2: No.
0: Y no quitar el dedo del renglón. Tú nunca lo quitaste.
2: No, la neta, no.
0: Tú eres terco.
2: Yo era de los que miraba todo el tiempo al Nata, al Junior, y esto haciendo el teléfono y decía, ay, qué perro están viviendo. O sea, qué perro su música. Y ahorita, la neta, hace rato me estaba lavando la cara y me quedé así parado. Volteo para todos lados y me caí el 20. Pero no me caí el 20 en un show, no me caí el 20, no. Me caí el 20 cuando me estoy haciendo cualquier cosa, güey.
0: Dicen que hay que creértela más no creerte.
2: Sí, te la creas nomás de repente, pero si te metes en la película, te come el personaje, güey. Y ya me acuerdo en su momento, cuando recién solté Rosones y eso, a mí se me quería comer.
0: ¿Te subió, güey?
2: No se me subió como tal, pero sí era más hijo de pe. La neta me valía más, güey.
0: Señores, ya nos vamos, George. Bye, bye.

0: le subieron a todo como yo, miren, hasta ronca me estoy quedando, familia de la mejor. Ustedes acaban de escuchar el puesto número 3, Grupo Frontera, que continúa demostrando por qué son una de las agrupaciones más fuertes, más queridas del momento. Y ojo, porque en días recientes han encendido por completo las redes sociales y han generado mucha conversación entre todos los seguidores. Ahí les va la razón. Resulta que se filtró tremendo adelanto de su nueva música y se rumoran unas colaboraciones que prometen romper el internet y las listas de popularidad muy pronto. Pero mientras que descubrimos qué sorpresas están preparando, esta semana se consolidan con fuerza y se colocan directo en la posición número 3 con este rolón que ustedes no paran de pedir y se llama Un Solo Corazón con Grupo Frontera en el tope.
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0: Y después de escuchar a Grupo Frontera, nos vamos al escalón número 2, ahí con la medalla de plata al hombro y en el cuello llega Pancho Barraza, que por cierto estuvo de manteles largos esta semana. Aprovechó las redes sociales para agradecer todas las felicitaciones recibidas por sus cumpleaños, además que también está celebrando 35 años de trayectoria musical junto a sus seguidores. Para ser exactos, fue el 17 de junio el cumple, 65 añotes bien vividos, bien invertidos y bien resurgidos. Así que el poeta del amor sigue recibiendo muestras de cariño por parte del público que siempre lo acompaña y lo ha acompañado durante décadas. Así que esta semana se encuentra el cumpleañero en el lugar número 2 del tope con esto que se llama Que me maten las penas. Pancho Barraza, aquí nomás. Aquí nomás.

tenemos nada más y nada menos que al escalón más deseado, más pedido, más solicitado y más aplaudido, que es el número uno. Y aquí llega nada más y nada menos que Lenin Ramírez con esta posición del tope, con la rola que lo ha llevado a tocar la cima. Todo lo fue. Una de las canciones más pedidas y más coreadas. Imagínense que el video oficial ya llegó a los 180 millones de reproducciones. ¿Se imaginan eso? Pero eso lo impulsa a seguir adelante, a seguir sacando grandes temas como por ejemplo la de Polvo Rosita. Y justo el jueves pasado estrenó el tema de La Bolsita en colaboración con Omar Cárdenas, que seguro también va a ser muy exitoso. Pero miren, ¿a qué les digo más? Mejor vamos a disfrutar de esto, que es Todo lo fue en el lugar número uno del tope. Es Lenin Ramírez, aquí nomás en La Mejor.

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1: 3, 14, 31 grados centígrados. 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
8: Durante los cuartos de final de la Copa del Mundo de 1986, en el partido entre Argentina e Inglaterra, ocurrió uno de los eventos más alucinantes de la historia, la mano de Dios. A unos minutos de la segunda mitad del juego, el legendario futbolista argentino Diego Armando Maradona anotó un gol con la cabeza. Y con su mano izquierda, las cámaras captaron ese momento y también la reacción del futbolista que miraba de reojo al árbitro y al juez de línea, pero que acabó por relajarse una vez que el gol fue validado. Cuando le cuestionaron a Maradona sobre el gol, este dijo que había anotado un poco con la cabeza y un poco con la mano de Dios. ¿Recuerdas este momento? Yo soy David Feitelson. Vamos México. 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
1: Las 4 en punto. Las 4, 31 grados centígrados.

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0: 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En la mejor FM. 439, 31 grados centígrados.

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4: 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En La Mejor FM. 454. 30 grados centígrados.

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2: Parece increíble, pero el trofeo oficial ha sido robado en dos ocasiones. La primera vez fue en Inglaterra, en 1966, durante una exposición en Londres. Pero al final no pudo haber sido mejor. La copa fue hallada días después bajo un arbusto, envuelta en un periódico. La segunda vez que esto ocurrió, no hubo un final tan feliz. El 3 de diciembre de 1983, la copa fue robada de su resguardo en la Confederación Brasileña. Tres personas fueron condenadas, pero nunca se recuperó el preciado objeto que, según se dice, fue fundido. Yo soy David Feitelson. 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
0: 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Son las 5 en punto. Las 5, 30 grados centígrados.

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3: Desde Qatar 2022, los árbitros cuentan con una tecnología para detectar el fuera de juego, el SAOT o en español fuera de juego semiautomático. 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
10: 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Cinco 40, 30 grados centígrados.

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10: Cinco 54, 30 grados centígrados.

0: 5:57.
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1: Las 6 en punto. Las 6. 30 grados centígrados.
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